0: Llega ahora Eric Rojas con Continente Latino, a las 21 horas Roberto Barahona con Puro Jazz y a las 22 horas José Oplustil. Primero, en Archivo Maestro seguiremos escuchando el especial que ha preparado de larga duración con las sinfonías de Gustav Mahler dirigidas por Pierre Poulez. Después, a las 23:30 horas Siglo XXI. Buenas noches y hasta mañana.
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4: Buenas tardes. Entre el Mar Caribe y el Atlántico se encuentra la isla de La Española, primer asentamiento europeo fundado por Cristóbal Colón unos pocos meses después de haber llegado a América. Habitada por taínos, esta población indígena fue diezmada por los españoles hasta casi su extinción. Esta mano de obra fue reemplazada por esclavos africanos para la producción de tabaco, jengibre, café y ganado. En el siglo XVII, después de una caída económica por sucesivos contrabandos por los piratas hacia lugares como los Países Bajos e Inglaterra, España reconoció oficialmente la colonización de un tercio de la isla por los franceses, lo que se convirtió en Haití. Los dos tercios restantes corresponden a la actual República Dominicana. A pesar de su cercanía, ambos países difieren en idioma, cultura, religión y música. Vamos a revisar primero las principales expresiones de Haití. Su música se construye desde la mezcla entre las culturas francesa, africana y española. Dentro de los ritmos más populares de la música haitiana se encuentra el compa direct, que se originó en los años 50 a partir de estilos antiguos como el carabiné y el merengue. Y el souk, derivado del compa y cuyo desarrollo alcanzó mayor nivel cuando fue llevado a las islas vecinas. También está el rap y la música asociada a la cultura religiosa del vudú practicado en Haití. Suele ser enérgica, interpretada por tambores y cantadas en creol o lenguas de África Occidental. Presentamos primero a Nemours Jean-Baptiste, saxofonista y director musical haitiano, considerado como uno de los creadores del compa direct, fusionando estilos antiguos con ritmos e instrumentación moderna en los años 50. Escucharemos a Nemours Jean-Baptiste en los compa direct, Nap Boye Bayou, Yuyu y el bolero haitiano Rossi.

Escuchábamos a Nemours Jean-Baptiste en Na Boye Bayou, You You y el bolero Rosie. Otra banda cultora del compa de Haití es Tabú Combo, que son conocidos popularmente como los embajadores del compa. Esta banda fue fundada en 1968 y ha llegado con su música a distintos rincones de todo el mundo: África, Asia, Europa y América. Escuchemos a Tabú Combo en el tema New York City.

era New York City en la versión de Tabú Combo. Marlene Drocena nació en el sur de Haití. En la escuela practicó un repertorio de canciones francesas y también cantó gospel en el coro de la iglesia local. Tras el golpe de estado de 1991, decidió establecerse en Bélgica para continuar su carrera de periodismo y comunicación de medios. Aquí conoció a Raúl Nassar, músico, compositor y médico, quien le aconsejó a desarrollar un repertorio de canciones tradicionales, así como sus propias composiciones sobre las preocupaciones de la vida cotidiana y la lucha por un Haití mejor. El alma, colores, risas y poesía de la gente de la isla. Escucharemos a Marlene Drocena en Messi Bondier, Maler y Panamá.

Messi Bondier, Maler y Panamá, escuchábamos a Marlene Dorsena. Ahora nos trasladamos al este de la isla La Española para situarnos en República Dominicana. Entre los géneros más tradicionales de la música de este país, podemos distinguir el merengue, el pambiche y atabales, en lo que se refiere a la música popular contemporánea, entre otros el perico ripiado, la salsa, el son y la bachata. Hoy vamos a escuchar dos aspectos diferentes de la música dominicana, la criolla y la afrodominicana. La criolla tiene su origen en la cultura romántica, su versificación y ritmo netamente europeo, especialmente en las barcarolas. Este estilo derivó en el bolero. La barcarola fue conocida en República Dominicana hacia 1856 y 10 años después ya había una gran cantidad de criollistas. Uno de sus mejores representantes en el siglo XX es Fernando Casado, músico, actor, investigador, escritor y poeta, nacido en 1932, responsable de rescatar la música criolla para el patrimonio musical. Escuchemos a Fernando Casado en Una Primavera y Yo Te Quiero Así.

Era el dominicano Fernando Casado en Una primavera y Yo te quiero así. Llamada Rayito de Sol, la cantante dominicana Elenita Santos fue una de las artistas pioneras en la televisión dominicana. Lo que le caracterizó como cantante fue la interpretación del ritmo folclórico conocido como salve. Durante generaciones, Santos fue prácticamente la intérprete exclusiva de este estilo folclórico religioso, inmortalizando los temas de Isidoro Flores y Bienvenido Brenz. Elenita Santos interpretará ahora los salves Qué bonitas son y Yo me quiero.

era Elenita Santos en Qué bonitas son y Yo me quiero casar. Finalizando el espacio, difundiremos música afrodominicana en la versión del percusionista y cantante Osvaldo Bembecito Lora. Bembecito es uno de los vocalistas más versátiles en lo que se refiere a la música estilo afro. Su primer disco como solista está orientado a sus raíces nativas y presenta canciones tradicionales de las del vudú dominicano, también conocida como Divisiones. Escuchemos a Bembecito en Anaisa Pie, San Miguel y Papa Guede.

0: Con Osvaldo Bembecito Lora, de República Dominicana, estamos finalizando el espacio dedicado a la música de Haití y Dominicana. Los dejamos invitados para la próxima semana en este mismo horario. Buenas noches.
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3: Esta noche continuamos en Archivo Maestro, el ciclo que estamos dedicando a música de Mahler, dirigida por Pierre Boulez. 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
2: Tengan ustedes muy buenas noches. Sean bienvenidas y bienvenidos a esta sesión de Puro Jazz. Emmett Cohen, pianista, dedica buena parte de su disco Universal Truth a una música que conoce profundamente, el jazz de Miles Davis y John Coltrane. Junto al contrabajista Yasushi Nakamura y el baterista Joe Farnsworth, Cohen revisa ese repertorio desde la perspectiva de un trío contemporáneo, al que se incorporan varios invitados. Jeremy Pelt participa en una enérgica versión de Well You Needn't. En Blue Train, el saxo tenor de T-Bone Pennycott se suma al de George Coleman, My Funny Valentine, que reúne a George Coleman y Ron Carter, integrantes del quinteto de Miles Davis a principios de los años 60. Universal Truth, Nueva York, octubre de 2025.

Bill Frisell aparece en tantos proyectos y contextos diferentes que resulta fácil pensar en él como la figura central de cualquier grabación en la que participa. For All Your Flowers invierte esa relación. Aquí el protagonista es el contrabajista y compositor islandés Skúli Sverrisson, autor de 9 de las 10 piezas del álbum. Frisell aporta solamente una composición propia, Baby. Sverrisson nació en Reykjavik en 1966. Estudió en Berkeley antes de establecerse en Nueva York, donde desarrolló una extensa carrera vinculada tanto al jazz como a la música experimental. También ha trabajado como compositor para el cine islandés. El formato de For All Your Flowers es particularmente austero, bajo eléctrico y guitarra eléctrica, sin batería ni ningún otro instrumento que complete el espacio entre ambos. Sverrisson construye piezas breves de carácter melódico en las que pueden percibirse ciertas resonancias de la música folclórica. El bajo establece la estructura y con frecuencia lleva buena parte del movimiento de la música. Eso permite que Frisell actúe con extraordinaria libertad, agregando colores, pequeños comentarios y silencios, sin imponerse sobre las composiciones. For All Your Flowers, Nueva York, 2025.

Benny Golson reunió en 1958 para su disco Benny Golson and the Philadelphians a cuatro músicos con algo más en común que su pertenencia al mundo del hard bop. Todos estaban estrechamente vinculados a la ciudad de Filadelfia. Junto al saxo tenor de Golson aparecen Lee Morgan en trompeta, Ray Bryan piano, con Percy Heath en bajo y Philly Joe Jones en batería. Una formación excepcional. Cada uno de ellos desarrollaría una trayectoria propia de enorme importancia, pero aquí funcionan como un conjunto compacto con esa combinación de precisión, energía y sentido de blues que caracterizó buena parte del jazz de esos años. Benny Golson and the Philadelphians, Nueva York, noviembre de 1958.

0: con Benny Golson and the Philadelphians hemos completado el programa de esta noche. Para mayor información, los invito a suscribirse a mi publicación, Roberto Barahona, Puro Jazz, en la plataforma substack.com. Y ahora José Oplustil nos entregará sus programas Archivo Maestro, seguido por Siglo XXI. Muy buenas noches.
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5: Muy buenas noches. Hoy en Archivo Maestro tenemos otro capítulo del ciclo que estamos dedicando a música de Gustav Mahler, dirigida por Pierre Boulez. El exitoso estreno de la octava sinfonía en München el 12 de septiembre de 1910 marcó el triunfo final en la vida artística de Mahler. El mismo compositor la consideró como su obra más importante y le asignó un efecto cósmico. Decía: "Es lo más grandioso que he hecho hasta ahora. Imagino que el universo empieza a resonar y no son voces humanas, sino planetas y soles que giran". La octava sinfonía tiene dos movimientos y enlaza el himno Veni, Creator Spiritus con la escena final de Fausto de Goethe a través de una complicada red de motivos musicales y extramusicales. Cantata, oratorio, ciclo de canciones y sinfonía a la vez. También es un homenaje al Espíritu Santo y al ser humano, al amor y la mujer, a la creatividad artística que proviene de la divinidad y la redención que otorga el amor humano. Mahler concibió esta octava sinfonía para 8 voces solistas, 3 coros y una enorme orquesta. Y, como en su excéntrico estreno participaron 1029 intérpretes, se le tituló Sinfonía de los Mil. Y esa exitosa premier contó con la asistencia de figuras como Richard Strauss, Arnold Schoenberg, Anton Webern, Bruno Walter, Leopold Stokowski, Stefan Zweig, Max Reinhardt y

Thomas Mann. Vamos a escuchar la Sinfonía número 8 de Mahler, con las sopranos Twila Robinson, Erin Wall y Adrian Queiroz, las contraltos Michelle DeJong y Simon Schroeder, el tenor Johann Botta, el barítono Hanno Müller-Brachmann, el bajo Robert Hall, los coros Aurelius de la Ópera Estatal y de la Radio de Berlín, más la Staatskapelle de Berlín. Dirige Pierre Boulez.

Hemos escuchado la sinfonía número 8 de Gustav Mahler con las sopranos Twila Robinson, Erin Wall y Adrián Queiroz, las contraltos Michelle DeJong y Simon Schroeder, el tenor Johann Botta, el barítono Hanno Müller-Brachmann, el bajo Robert Hall, los coros Aurelius de la Ópera Estatal y de la Radio Berlín, más la Staatskapelle de

0: Berlín, dirigía Pierre Boulez. Los invito para que nos reencontremos mañana aquí en Archivo Maestro a las 10 de la noche para seguir recordando la música de Mahler dirigida por Pierre Boulez. Que tengan muy buenas noches.
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2: Buenas noches, bienvenidas, bienvenidos a Siglo XXI. Hoy vamos a escuchar dos conciertos de Giorgi Ligeti, grabados por la orquesta Le Cycle que dirige François-Xavier Roth. Comenzamos con el concierto para violín, escrito en 1992, y que plasmó uno de los aspectos particulares del estilo tardío del compositor húngaro, uno que se remonta a su trío para violín, corno y piano de una década antes, y tiene relación con la exploración de afinaciones fuera del sistema temperado. En el concierto se multiplican las distorsiones de la escala temperada tradicional, ya sea con la sutil scordatura de un violín y una viola de la orquesta, o con el uso de armónicos incorrectos del corno natural y de instrumentos de afinación inestable como ocarinas. A esta apertura hacia la microtonalidad se suman las polirritmias complejas típicas de la música tardía de Ligeti, una estructura en 5 movimientos, parecida a la del concierto para piano, y un resumen de recursos violinísticos que abarca desde Bach hasta Bartók. En violín solista está Isabel Faust.

Isabel Faust y la orquesta Le Cycle, que dirige François-Xavier Roth, interpretaban el concierto para violín, escrito en 1992 por Giorgi Ligeti. Vamos a continuar con el concierto para piano, que Ligeti compuso en 1985. Esta obra sintetizó exploraciones técnicas y sonoras que el autor inició después de terminar su ópera Le Grand Macabre, exploraciones asociadas a aspectos como el pulso, el ritmo, la melodía y la polifonía. Con ecos de Bartók y Nan Carrow, el folclore centroeuropeo y norafricano, el minimalismo y el barroco, este concierto fue estrenado en una versión con tres movimientos en 1986 y reestrenado, 2 años después, en su formato definitivo con 5 movimientos. En este caso, el solista es Jean-Frédéric Neuburger.

0: era el concierto para piano de Giorgi Ligeti, en su versión definitiva de 1988, con Jean-Frédéric Neuburger en piano y la orquesta Le Cycle que dirigía François-Xavier Roth. Completamos así este capítulo de siglo XXI con estas dos trascendentes obras de la etapa tardía del compositor húngaro Giorgi Ligeti, su concierto para violín y su concierto para piano. Mañana, a las 23:30, estamos de vuelta aquí en Radio Beethoven. Hasta entonces.
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0: Completando el programa, escuchábamos Motete para los confesores. A cuatro voces.
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0: Chopin, orquestadas por Roy Douglas y versionadas por la Filarmónica.
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1: Muy buenos días, auditores y auditoras. La versión es de Julian Bream y George Malcolm.

Bach Werke Verzeichnis 525, pero anticipa la claridad formal del clasicismo. Se escucha.

0: Cultural. Agradeciendo su sintonía, me despido deseándole.
1: 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Fue allí donde editó sus numerosas sonatas y

0: ciudad en la que se quedó hasta su muerte. 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
1: Estás llenas de expresividad y pasión, así que espero que puedan acompañarnos.
0: Llena 4860 con acceso liberado. La soprano chilena Esperanza Restú.

0: Viena 4860 con acceso liberado. La soprano chilena Esperanza Restún Cristóbal Mesa, quien invita a nuestros auditores a verla. 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Es el resultado de un...
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1: Con Gershwin, interpretadas por la Orquesta Filarmónica de Londres y Michael Tilson Thomas como

0: Escuchábamos Rhapsody in Blue de George Gershwin en la versión de Michael Tilson Thomas como pianista y dirigiendo a la Orquesta Filarmónica de Los Ángeles.
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1: Continuamos con Promenade Walking the Dog, de George Gershwin. Interpreta Michael Tilson Thomas como pianista y dirigiendo a la Orquesta Filarmónica de Los Ángeles.

0: Con Michael Tilson Thomas en piano y dirigiendo a la Orquesta Filarmónica de Los Ángeles, escuchábamos Promenade Walking the Dog de George Gershwin. Manténgase en la sintonía de Radio Beethoven. Ya viene Palabras bajo la pauta con Magdalena Menábar y luego Contrapuntos con Sergio Díaz. Hasta la próxima.
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1: Las cuatro últimas canciones para soprano y orquesta del compositor alemán Richard Strauss es un ciclo de obras sencillamente sublimes. Morgen, El Caballero de la Rosa o Así habló Zaratustra resuenan en cada una de ellas. A sus 84 años, apenas unos meses antes de morir, Richard Strauss las concibe independientes una de otra y se inspira con tres de ellas en las palabras del escritor, poeta y novelista alemán Hermann Hesse, y con la cuarta en un texto de Joseph von Eichendorff, poeta frecuentemente recurrido por compositores de la talla de Robert Schumann, Felix Mendelssohn, Johannes Brahms o Hugo Wolf. Strauss no vivió para escucharlas, y fue Ernst Roth, el primer editor de las obras, quien las agrupa como un ciclo, determinando incluso el orden en que éstas deben ser interpretadas. Primavera, Frühling, September, Septiembre, Al irme a dormir, Beim Schlafen gehen, o En el ocaso, Im Abendrot, son los nombres de estos vier Liedtitel, que nos sumergen cada uno en atmósferas y palabras de aceptación de un destino irrevocable, creadas tal vez como una epifanía de su autor, y que nos susurran, en lo más profundo, la llegada inequívoca de la muerte. En mayo de 1950, en Londres, lejos de la Alemania natal de Strauss, la soprano noruega Kirsten Flagstad honra estas pequeñas joyas y, de la mano de la Orquesta Filarmonía, dirigida por Wilhelm Furtwängler, las pone en voz por primera vez. Desde entonces se ha convertido en uno de los desafíos de grandes y famosas sopranos líricas y dramáticas. No existe un registro comercial del estreno mundial de los vier Liedtitel, fundamentalmente de Im Abendrot, En el ocaso. En este, la soprano Elisabeth Schwarzkopf, con sensibilidad conmovedora y dulzura interpretativa inigualable, capta esencialmente lo que seguro su creador quiso perpetuar a pocos días antes de partir. Hemos atravesado necesidad y felicidad cogidos de la mano, y ahora descansamos del camino en el campo silencioso. Alrededor se inclinan ya los valles oscureciendo el día mientras dos alondras se alzan ensoñadoramente en el éter. Ven y déjalas correr. Pronto será hora de dormir y de perdernos en la soledad y en la paz lejana. Calma profunda en el crepúsculo. ¿Qué cansados estamos del camino? ¿Será que se aproxima la muerte?

0: En Palabras bajo la pauta, estábamos escuchando Im Abendrot, En el ocaso, obra que forma parte del ciclo Fearless Leader, cuatro últimas canciones del compositor Richard Strauss, con texto del poeta alemán Joseph von Eichendorff. Interpretaba la obra la soprano Elisabeth Schwarzkopf con la orquesta de la Radio de Berlín, dirigida por Georg Zell.
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2: ¿Qué tal? Buenos días. Hoy comenzaremos Contrapuntos escuchando la Sinfonía número 9 en mi menor, opus 95, Desde el Nuevo Mundo, de Antonín Dvorak. La versión estará a cargo de la Orquesta Filarmónica de Viena, dirigida por Kirill Kondrashin.

0: terminan de escuchar la Sinfonía número 9 en Mi Menor, opus 95, Desde el Nuevo Mundo, de Antonín Dvořák. Interpretó la Orquesta Filarmónica de Viena bajo la conducción de Kirill Kondrashin.
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Enseguida, les ofreceremos tres movimientos de Petrushka, de Igor Stravinsky. Los títulos son Danza rusa, En la carpa de Petrushka y La feria. Interpreta Maurizio Pollini en piano.

eran tres movimientos de Petrushka de Igor Stravinsky, interpretados por Maurizio Pollini. 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

producir un sonido dulce, celestial y, en lo posible, suave, pero que, por otra parte, alcanzara un cierto volumen. Esta es una idea que rondó la mente de luthiers y creadores desde el siglo XIII, por lo menos. Recién, a fines del siglo XVIII, con la creación del ayutón y 80 años después con el dulcitón y el glockenspiel, llevaron al constructor de armonios Auguste Mustel a terminar en 1886 en París un instrumento que cumplía todas esas

esas exigencias y que a poco andar formó parte de las orquestas debido a su sonido onírico, efectivamente celestial. Así nace La Celesta. De orquesta sinfónica. Ravel utiliza su timbre en La Déronette Impératrice de Pagode, que forma parte de su obra Mi Madre la Oca. Richard Strauss, Béla Bartók, Gustav Holst en Los Planetas, particularmente en el movimiento dedicado a Neptuno, Gustav Mahler y Karl Orff en la cantata Carmina Burana de 1936. Escuchan de fondo el Cascanueces de Tchaikovsky. Sí, La Celesta es el instrumento principal en

Años después, los Beatles, en otro contexto, hacen un unísono casi en un segundo plano de Celesta, en su solo de la canción Baby It's You, que forma parte de su disco Please Please Me de 1963. Pero si realmente la conocen, los auditores de 4 a 100 años en la actualidad y aquí en Cotidiano, es gracias a John Williams y su tema de Harry Potter para Hedwigs.

0: Si alguna vez se preguntaron si era xilófono, glockenspiel, dulcitón, ayutón, no. Era un instrumento que suena tan cotidiano como la celesta. Un sonido cotidiano en nuestro encuentro diario llamado precisamente Cotidiano, aquí en Radio Beethoven. Que estén muy bien.
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1: Se transmitirá enseguida el concierto número 22 para violín y orquesta en la menor de Giovanni Battista Viotti, interpretado por Elizabeth Wolfish como solista, junto a la orquesta Brandenburgo que dirige Roy Goodman.

0: Hemos escuchado el concierto 22 para violín y orquesta en la menor de Giovanni Battista Viotti. Interpretaba Elizabeth Wolfish junto a la Orquesta Brandenburgo conducida por Roy Goodman.
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0: 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Continuamos en Contrapuntos con el motete Dies Irae de Jean-Baptiste Lully. Lo interpretan la soprano Donna Brown, la mezzosoprano Guillemette Lorenz, los tenores Howard Crook y Hervé Lamy, el bajo Peter Cooey, coro y orquesta de la Chapelle Royale bajo la dirección de Philippe Hervéque.

0: Se escuchaba el motete Dies Irae de Jean-Baptiste Lully. Interpretaron la soprano Donna Brown, la mezzosoprano Guillemette Lorenz, los tenores Howard Crook y Hervé Lamy, el bajo Peter Cooey, coro y orquesta de la Chapelle Royale conducidos por Philippe Gerrevec. 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
0: Enseguida les invitamos a escuchar el trío número 2 para piano y cuerdas en do menor, opus 66, de Felix Mendelssohn. Interpreta el trío Wanderer.

0: se escuchaba el trío número 2 para piano y cuerdas en do menor, opus 66, de Felix Mendelssohn, en la interpretación del trío Vandera.
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2: En un día como hoy, 3 de septiembre, en 1791, en París es promulgada por la Asamblea Nacional la primera Constitución de Francia, que es aceptada por Luis XVI. La Constitución establecía que la soberanía reside en la nación y ya no en el rey, que se titula Rey de los Franceses. Proclamaba la libertad de pensamiento y de prensa y la libertad religiosa. Suprimía la nobleza y las distinciones hereditarias, las órdenes de caballería, las corporaciones y gremios, y establecía el libre acceso a los oficios y funciones que hasta ahora se reservaban a la nobleza o se heredaban. El mantenimiento de los lugares de culto pasó a depender del Estado, que remunerará a los religiosos. También garantizaba la inviolabilidad de la propiedad privada y creaba un servicio de institución pública para proveer a los ciudadanos con una educación básica libre y gratuita. Y en 1866, en Ginebra, se funda la Asociación Internacional de Trabajadores, conocida también como la Primera Internacional, que fue la primera gran organización que trató de unir a los trabajadores de diferentes países.
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3: 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Ahora continuamos en Contrapuntos con el Capricho número 5 en sol mayor de Jan Dismas Zelenka, interpretado por la Camerata Berna, conducida por Alexander van Winschkop.

0: se escuchó el capricho número 5 en sol mayor de Jan Dismas Zelenka, interpretado por la Camerata Berna, bajo la dirección de Alexander van Winschkoop. Y así finalizamos esta edición de Contrapuntos. Le invitamos a seguir en la sintonía de Radio Beethoven, junto a Panorama Cultural, conducido por Romina de la Sota, y luego Blanco y Negro, presentado por Magdalena Amenábar. Buenas tardes.
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2: Buenas tardes, le doy la bienvenida a la segunda edición de hoy jueves de Panorama Cultural en Radio Beethoven. En el Museo de Bellas Artes de Valparaíso, Palacio Baburitza, desde este viernes se exhibe la exposición Pacheco Altamirano, redescubrir a un maestro. Escuchemos lo que destaca Pedro Maino, curador de la muestra.
3: Esta muestra reúne una selección de obras que permiten cubrir toda la trayectoria artística de Pacheco Altamirano, desde sus primeros óleos y dibujos ejecutados durante la década de 1920 en su ciudad natal, Chillán, pasando por una larga serie de pinturas de Angelmó, esa entrañable caleta de pescadores de Puerto Montt, hasta sus últimas obras, retratos de carácter expresionista y composiciones abstractas que realizó durante las décadas de 1960 y 1970. Esta exposición supone una gran oportunidad para que los amantes de la pintura chilena puedan reencontrarse con uno de los pintores más populares de Chile durante el siglo XX. Los invito a visitarla y a comentarla con otros conocedores y amigos de la pintura chilena. Un abrazo.
2: Era Pedro Maino, curador de Pacheco Altamirano, redescubrir a un maestro, que se exhibe hasta el 1 de noviembre en el Museo de Bellas Artes de Valparaíso, en Palacio Baburitza, Paseo Yugoslavo 176, Cerro Alegre, en Valparaíso. Visítela de martes a domingo de 10 a 18 horas con acceso liberado. La Orquesta Filarmónica del Lago Llanquihue presenta el programa Patria Grande en dos conciertos gratuitos en Puerto Octay y Puerto Varas. El director invitado es Juan Bautista Torres e interpretarán obras de Vicente Bianchi, Jaime Barría, Edgar Girtén, Marcelo Hermosilla y Tomás Parra Alonso. Las funciones son a las 19 horas del viernes en el Gimnasio Municipal Las Cascadas de Puerto Octay y a las 18 horas del domingo 6 en el Gimnasio Fiscal de Puerto Varas. Ambas tienen acceso liberado. La Cineteca de la Universidad de Chile presenta el ciclo gratuito Ecos de Memoria, imágenes que persisten durante el mes de septiembre. Hoy jueves se concretará un hito absoluto con el estreno en nuestro país de Cantata de Chile de 1975. Escrita y dirigida por Humberto Solás, esta película cubana sobre la masacre de los trabajadores en huelga en la Escuela Santa María de Iquique en 1907 fue realizada por chilenos que recibieron asilo en Cuba, como Pedro Chasquel, Nelson Villagra, Yenda Román y el músico Patricio Mans. Contiene poemas y canciones de Violeta Parra, Volodia Teitelboim y Pablo Neruda. La versión digital de la copia ha sido gestionada por el Archivo Fílmico Nacional de Praga. Recordemos que obtuvo esta película el primer premio en el importantísimo Festival de Carlo Vivari. Fue producida por el Instituto Cubano de Arte e Industria Cinematográfica, ICAIC. Véala a las 18 horas de hoy en la plataforma cultural del campus Juan Gómez Millas de la Universidad de Chile en Grecia 3401 en Ñuñoa con acceso liberado. La Orquesta Sinfónica de Ñuble celebra los 4 años de ese elenco, que es la primera agrupación sinfónica profesional de la región. También conmemora un nuevo aniversario de Ñuble como región. Escuchemos lo que nos adelanta Emanuele Baldini, su director titular. Revela una vez más su innovadora mirada tan acertada, además para generar audiencia en un espacio donde no había música clásica antes en forma permanente.
4: Es un concierto muy especial que junta dos mundos aparentemente muy contrastantes, el mundo de la ópera y el mundo de la música rock, que pero en sus épocas distintas tuvieron las mismas funciones, la de entrar en la memoria, en el día a día del pueblo, sin distinciones. Las canciones de la ópera se cantaban en las calles, se cantaban en grupo, exactamente como las canciones rock. tocará una primera parte con una suite con las más importantes, más conocidas canciones y arias de Giuseppe Verdi, de las grandes óperas que compuso Giuseppe Verdi, y después una rock suite arreglada por Luis Gustavo Petri, compositor y director brasileño, formada por 5 canciones famosísimas del repertorio rock. Algunos de los grupos son Pink Floyd, Led Zeppelin, Metallica, y no voy a revelar los títulos porque quiero dejar la sorpresa.
2: Era Emanuele Baldini, conducirá entonces a la Orquesta Sinfónica de Ñuble desde el puesto de concertino. El programa Ópera Rock abre con una suite dedicada a Giuseppe Verdi y luego una suite que reunirá piezas emblemáticas de Led Zeppelin, Metallica.

0: 7. Buenas tardes.
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6: ¿Cómo están, amigos, amigas? Muy buenas tardes. Antes de comenzar hoy día, quiero que saludemos a las audiencias de la ciudad de La Serena. Ya sabemos que allá tenemos muchos niños que nos escuchan. Gracias por estar con nosotros cada día. Y como le prometimos, hoy vamos a escuchar música de Mili Balakirev. Fue hacia fines del año 1855 que este brillante pianista y compositor ruso fue presentado a su futuro patrón, Uli Bischeff, en San Petersburgo. En su primera aparición en público, Balakirev interpretó un movimiento de concierto para piano y orquesta que con el tiempo ha sido considerado como su concierto número uno. Obra llena de jovialidad, fue escrita para mostrar su habilidad como intérprete y presenta sus primeras influencias en el teclado, que provienen directamente de Frédéric Chopin. Escucharemos hoy el concierto número uno en fa sostenido menor de Balakirev en la interpretación de Malcolm Binns junto a la English Northern Philharmonia que dirige David Lloyd Jones.

Usted escuchaba a Malcolm Beams y la English Northern Filarmonía en el concierto número 1 de Balakirev. Y vamos a finalizar nuestro programa de hoy con una selección de la suite para dos pianos de 1942 de Aram Khachaturian. Las partes son Romance y Vals Fantástico. La versión es de Zeta Tengel y Jeremy Brown.

0: En esta tarde de jueves 3 de septiembre, escuchábamos parte de la suite para dos pianos de Aram Khachaturian en la interpretación de Zeta Tangel y Jeremy Brown. Y mañana, en blanco y negro, vamos a terminar la semana juntos difundiendo De los bosques de Bohemia, Opus 68, de nada menos que Antonín Dvořák. No se lo pierda por ningún motivo. Y ahora siga nuestra sintonía porque en breve viene José Oplustil con su Opus 97.7. Tenga usted muy buena tarde. Hasta mañana.
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0: un programa de desarrollo de talentos en el canto lírico pionero en Latinoamérica, que busca desarrollar las habilidades de jóvenes cantantes excepcionales y conectarlos con los principales escenarios del mundo. Ese es el propósito del Ibáñez Atkinson Young Artist Program, iniciativa de Fundación Ibáñez Atkinson, realizada en alianza con el Teatro Municipal de Santiago y que desde 2020 ha formado a 10 destacados cantantes y pianistas de nuestro país. El programa contempla un entrenamiento intensivo y riguroso de técnica vocal, respiración, repertorio, actuación, lenguaje musical, idiomas, entre otros, con destacados profesores como John Norris, de la Staatsoper Berlin, David Golan, de la Royal Opera House, y Eilan Pessen, de la Volksoper de Viena. Tres cantantes del programa ya están contratados por teatros europeos, mientras que otros se han abierto camino en las temporadas del Municipal de Santiago. Estamos orgullosos de nuestros artistas FIA YAP. 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
2: Muy buenas tardes. Estamos iniciando una nueva edición de Opus 97.7 y lo hacemos con Jules Massenet. Vamos a escuchar una de sus suites orquestales. Se titula Escenas dramáticas y se inspiró en Shakespeare. Sus partes son Preludio y divertimento, La tempestad, Ariel y los espíritus, Melodrama, El sueño de Desdémona y final, Macbeth, Brujas, Festín, Aparición, Fanfarrias de coronación.

0: Era la suite Escenas Dramáticas de Jules Massenet con la Sinfónica de Nueva Zelanda dirigida por Jean-Yves Ossons.
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0: Esta tarde de jueves sigue con la llamada Cantata del Café de Johann Sebastian Bach, escrita entre 1734 y 1735 en Leipzig. Se titula Silencio, no hables, y emplea un texto de Picander que ironiza sobre la adicción al café. En esta cantata, escrita para soprano, tenor, bajo e instrumentos, Schlendrian trata de curar a su hija

Picander, que ironiza sobre la adicción al café. En esta cantata, escrita para soprano, tenor, bajo e instrumentos, Schlendrian trata de curar a su hija Lisgen de esta adicción al café

Hemos escuchado la cantata del café de Johann Sebastian Bach, titulada Silencio, no hables, y con texto de Picander. Interpretaban la soprano Emma Kirkby, el tenor Rogers Covey Cramp, el bajo David Thomas y la Academia de Música Antigua, dirigidos por Christopher Hogwood.

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primeros códices de canto gregoriano nos permiten reconstruir musicalmente los ritos funerarios practicados en el occidente católico durante la Alta Edad Media. Estos contienen los cantos correspondientes a la misa de difuntos, denominada también requiem por la utilización de este término acusativo, requies, descanso. En el contexto sería, dales descanso eterno, Señor. El segmento Dies Irae de la misa de difuntos es hoy en día no solo el canto más célebre de esta obra gregoriana. Compuesto en el siglo XIII por el franciscano Tomás de Celano, el poema alude al rigor con que Dios presidirá el juicio final. El Dies Irae del movimiento Sueño de una noche de aquelarre, que forma parte de la Sinfonía Fantástica de Héctor Berlioz, será nuestro pasaje directo al porqué de este cotidiano.

Dies Irae es probablemente el código sonoro más reconocible para la muerte en toda la historia del cine. Comenzamos. Star Wars, Una Nueva Esperanza, del año 77. Aparece cuando Luke Skywalker encuentra a sus tíos muertos, marcando el momento más trágico de toda esa pieza. Hans Zimmer lo ocupa en El Rey León, del año 94. Vuelve a ser utilizado por los compositores de Frozen 2 en el año 2019, que escuchamos a continuación.

0: Aparece también en el Día de la Marmota del año 93, cuando el protagonista intenta suicidarse, o en Harry Potter y la Cámara Secreta del año 2002, o también por Hans Zimmer en Gladiador y en Piratas del Caribe un poco más sutilmente. También en La Comunidad del Anillo, 2001, en la banda sonora compuesta por Howard Shore. Pero no hay discusión alguna. El momento prime time del Dies Irae es en el opening del Resplandor, película de Stanley Kubrick del año 1980, en esta versión creada por la gran, magnánima Wendy Carlos. Que estén muy bien.
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1: Esta tarde de jueves sigue con una obra del compositor y pianista chileno Julio Hernáiz. Se llama Desentonada 4. Incorpora elementos de la cueca. Y los intérpretes hacen un brindis en plena obra como una manera de tributar a las cultoras y los cultores del folclore. La grabación fue realizada por el Quinteto de Vientos USACH, integrado por Diego Vieites en flauta, Alejandro Vera en fagot, Ronald Barrios en oboe, Pablo Valdés en clarinete y Sebastián Villegas en corno.

0: Quiero hacer un saludo por todas aquellas personas que han dedicado su vida a cultivar el folclore nacional, ya que gracias a ellos hoy estamos aquí. ¡Salud!
1: ¡Salud!

0: Hemos escuchado Desentonada 4, una obra de Julio Hernáiz, a cargo del Quinteto de Vientos USACH. Diego Vieites en flauta, Alejandro Vera en fagot, Ronald Barrios en oboe, Pablo Valdés en clarinete y Sebastián Villegas en corno.
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2: Esta tarde de jueves sigue con Alexander Gresianinov. Este compositor ruso nació en 1864 y estudió con Taneyev, Arensky y Rimsky-Korsakov. Obtuvo sus primeros éxitos con obras de cámara y corales. Abandonó Rusia en 1925 y murió en Nueva York en 1956. Gresianinov también fue pianista y violista. Compuso 5 sinfonías, 4 cuartetos, 2 tríos y varias sonatas, además de óperas y mucha música vocal, dentro de un estilo que pasó desde el romanticismo hacia el neoclasicismo. De 1923 es su tercera sinfonía, obra que se estrenó en Kiev antes de que emigrara a París y que combina elementos de Tchaikovsky, Brahms y Franck dentro del formato sinfónico romántico típico. Tenemos esta tercera sinfonía de Alexander Gresianinov con la Sinfónica del Estado Ruso que dirige Valery Polyansky.

0: Era la Sinfonía número 3, Opus 100, de Alexander Gryashninov, interpretada por la Sinfónica del Estado Ruso que dirigía Valery Polyansky.
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0: 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Opus 97.7 sigue con Ludwig van Beethoven y su tercer concierto para piano. Se estrenó en 1803 y su música representó el alejamiento definitivo del clasicismo en cuanto a variedad dinámica, riqueza de contrastes expresivos y una escritura pianística más muscular. Este concierto lo interpretan Vladimir Ashkenazy y la Sinfónica de Chicago, que dirige Georg Solti.

0: Era el concierto número 3 para piano en Do menor opus 37 de Ludwig van Beethoven, interpretado por Vladimir Ashkenazy y la Sinfónica de Chicago, dirigida por Georg Solti.
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0: Esta tarde de jueves continúa con el francés Jean-Émile Paul Crass. Vivió entre 1879 y 1932. Siguió la carrera naval hasta alcanzar el grado de comandante. Propuso innovaciones en las prácticas técnicas navales e inventó algunos dispositivos para la navegación. Paralelamente, se dedicó a la creación musical y compuso una ópera, obras para piano, canciones, música de cámara y algunas partituras orquestales, sobre todo tras el final de la Primera Guerra Mundial. De 1928 es el quinteto para arpa, flauta, violín, viola y cello que vamos a escuchar ahora. Lo interpretan Isabel Moretti, Miquel Morag, Thierry Brodard, Dominique Lobé y Jean-Philippe Martignoni.

0: Hemos escuchado el quinteto para arpa, flauta, violín, viola y cello del francés Jean-Émile Paul Crass, con Isabel Moretti, Miquel Morag, Thierry Brodard, Dominique Lobé y Jean-Philippe Martignoni.
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2: En un día como hoy, 3 de septiembre, en 1897, en Sao Paulo, nace Francisco Paolo Mignone, pianista, compositor, director de orquesta y pedagogo. Es una de las figuras más significativas de la música clásica brasileña y uno de los más importantes compositores brasileños después de Heitor Villa-Lobos. Mignone fue un compositor versátil, dividiendo su producción por igual entre canciones solistas, piezas de piano, obras instrumentales de cámara, orquestales y corales. Además, escribió 5 óperas, 8 ballets y música para películas. Y en 1912, en Londres, Arnold Schoenberg estrena sus 5 piezas para orquesta Opus 16 y se afirma en su camino de la atonalidad. La pieza evoluciona el concepto de cromatismo total y fue compuesta cuando Schoenberg atravesaba una intensa crisis personal y artística, lo cual se ve reflejado en las tensiones y la violencia, en ocasiones extrema, de la partitura. A momentos inestable e inquietante, la música posee un paralelo particular con el movimiento expresionista de la época, en particular su preocupación por el subconsciente y la locura incipiente.
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3: Despedimos Opus 97.7 de hoy con dos obras orquestales de Franz Liszt, inspiradas en la leyenda de Fausto, pero basándose en la versión poética de Nikolaus Lenau, que posee una perspectiva más sombría. El primer episodio de Liszt captura el momento en que Fausto sale durante una noche a un bosque, atormentado e incapaz de encontrar la paz. Busca descanso en la naturaleza y oye a lo lejos un cortejo cantando el himno Pange Lingua. El segundo ocurre durante una boda en una taberna. Mefistófeles toma el violín e interpreta un vals grotesco y distorsionado que estimula a la gente. Fausto baila con la recién casada y después se fuga con ella al bosque para hundirse en las olas del rapto amoroso. Los títulos de estos dos episodios de Fausto de Lenau, de Liszt, son Procesión Nocturna y Danza en la Taberna del Pueblo, o Vals Mefisto número 1.

0: Hemos escuchado dos episodios de Fausto de Lenau, de Franz Liszt, Procesión Nocturna y Danza en la Taberna del Pueblo, o Vals Mephisto número 1, interpretaba la Sinfónica de Budapest que dirigía Árpád Joo. Así, estamos cerrando nuestra edición de hoy jueves de Opus 97.7. Le invito a continuar escuchando Radio Beethoven. Ahora llega Panorama Cultural, que presenta Romina de la Sota. Luego Divertimento con Daniela Müller. Después, Palabras bajo la pauta con Magdalena Menabar. Que tengan muy buenas tardes.
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1: Buenas tardes, le doy la bienvenida a la tercera edición de hoy jueves de Panorama Cultural en Radio Beethoven. Desde este viernes se exhibe en el Museo de Bellas Artes de Valparaíso, Palacio Baburitza, la exposición Pacheco Altamirano, Redescubrir a un Maestro. Se trata de una muestra que reúne un valioso acervo de una colección privada y un par de piezas de ese mismo museo. Escuchemos la invitación de Carola Musalem, directora ejecutiva de la mayor colección norteamericana dedicada a este artista.
2: La muestra reúne 37 pinturas de la APA Collection y dos obras de la colección del museo, además de objetos personales y archivos que nos permiten conocer más de cerca su vida y su proceso creativo. A través de la exposición podrán recorrer cuatro grandes periodos de su trayectoria, desde sus primeros paisajes y el descubrimiento de Ángel Mo, hasta su apertura al expresionismo y sus obras más abstractas y maduras. Los esperamos para redescubrir juntos a este gran maestro de la pintura chilena.
1: Era Carola Musalem, directora ejecutiva de la APA Collection. La muestra Pacheco Altamirano, Redescubrir a un Maestro, se exhibe hasta el 1 de noviembre en el Museo de Bellas Artes de Valparaíso, que se ubica en Paseo Yugoslavo 176, Cerro Alegre, y se podrá entonces visitar de martes a domingo de 10 a 18 horas con acceso liberado. Chile será uno de los 7 escenarios de la primera Trienal Internacional de Arte de Universidades Católicas, ArtCUT. Se trata de una iniciativa inédita impulsada por el Dicasterio para la Cultura y la Educación de la Santa Sede, que durante 2026 y 2027 reúne a 7 universidades: Católica do Rio de Janeiro de Brasil, Javeriana de Colombia, Boston College de Estados Unidos, Católica del Sacro Cuore de Italia, Católica Portuguesa de Portugal y Católica de Angola de Angola, junto con nuestra Universidad Católica de Chile. Habrá exposiciones en Río, Santiago, Bogotá, Boston, Milán, Lisboa y Luanda. En Chile, ejercicios de empatía, tramas de lo vivo, que se centran en la relación entre las personas y el mundo natural. La curaduría es de Nuno Crespo y la co-curaduría de Alexia Tala. Son más de 40 obras entre instalaciones, obras audiovisuales, arte textil y pintura, de una veintena de autores. Se desplegará en el Museo de Artes Visuales Mabiuse y se suman el Museo Chileno de Arte Precolombino, la Parroquia de la Veracruz y el Bodegón Cultural de los Vilos. Desde este viernes y hasta el 22 de noviembre, revise los precios y los horarios en agenda.uc.cl. En la clausura del 26º Festival Internacional de Música Contemporánea de la Universidad de Chile, este viernes la Orquesta Sinfónica Nacional será dirigida por el maestro Emanuel Siffert, con las dos creaciones ganadoras del concurso del festival, Fénix de Cristian Lasso y Subterra de Ariel Sangüesa. Además, habrá una obra de Roberto Falabella, Estudios Emocionales. Se sumará Incierto Suelo Cielo de Natalia Solomonov, compositora argentina, y Pasacalia de Anton Webern. Será a las 19:30 horas de mañana viernes en Vicuña Maquena 20 con inscripción gratuita en seac.uchile.cl. Es una música polaca y está radicada hace varias décadas en nuestro país. Ha organizado ciclos de conciertos, ha grabado discos y ha rescatado del olvido bastante música chilena. Solista de violonchelo de la Orquesta Filarmónica de Santiago, este fin de semana abordará con ese elenco una obra clave de su instrumento. Escuchemos lo que nos dice.
3: Un cordial saludo para todos. Mi nombre es Katarina Paslavsky, soy solista de violonchelos de la Orquesta Filarmónica de Santiago. Quisiera invitarlos muy especialmente al próximo concierto sinfónico en el Teatro Municipal de Santiago, en el cual, junto con la maestra Katarina Winkor y la Orquesta Filarmónica de Santiago, tendré el honor de interpretar el concierto para violonchelo y orquesta en si menor, opus 104 de Antonín Dvořák. En este mismo programa, podrán disfrutar también de la segunda sinfonía de Johannes Brahms. Es un programa hermoso con dos obras maestras llenas de expresividad y pasión, así que espero que puedan acompañarnos y disfrutar de esta maravillosa experiencia musical.
1: Era Katarina Paswaski, violonchelista de la Orquesta Filarmónica de Chile, que abordará el concierto para violonchelo de Antonín Dvořák con ese elenco y con la batuta de Katarina Winkor. Se sumará en el programa la Sinfonía número 2 de Johannes Brahms, este viernes a las 19 horas y el sábado a las 17 horas en el Teatro Municipal de Santiago, Agustina 794, con entradas desde 4.500 a 48.000 pesos. Le agradezco su sintonía y me despido hasta poco antes de las 20 horas, cuando volveré con la última edición de hoy jueves de Panorama Cultural aquí en Radio Beethoven. Siga con nosotros, Daniela Miller llega ahora con Divertimento y después Magdalena Menábar con Palabras Bajo la Pauta. A las 18 horas, Sergio Díaz con su programa Ruta 97. Buenas tardes.
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2: Muy buenas tardes. Les doy la bienvenida a Divertimento de este jueves 3 de septiembre. Como recordarán, en el programa de hoy les vamos a presentar canciones de los Beatles en arreglos para guitarra y orquesta que serán interpretadas por Manuel Barrueco y la Sinfónica de Londres que dirige Jeremy Lubbock. Comenzamos con los títulos Eleanor Rigby, Here, There and Everywhere y Ticket to Ride.

0: han sido las canciones Eleanor Rigby, Here, There and Everywhere y Ticket to Ride en la interpretación de Manuel Barrueco junto a la Sinfónica de Londres.
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0: Completando divertimento de esta tarde, escucharemos los títulos You've Got to Hide Your Love Away y The Long and Winding Road.

Fueron las canciones You've Got to Hide Your Love Away y The Long and Winding Road de los Beatles en arreglos para guitarra y orquesta en la interpretación de Manuel Barrueco y la Sinfónica de Londres que dirigió Jeremy Lubbock. Así hemos llegado al fin del programa de hoy. Ahora vienen las palabras bajo la pauta que presenta Magdalena Menábar. Le sigue Sergio Díaz en Ruta 97 y poco antes de las 20 horas, Romina de la Sota informa del panorama cultural. Muchas gracias por su sintonía. Hasta mañana.

0: Mañana.
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1: Hijo de un diácono y de una organista de iglesia en Chicago, Nathaniel Adams Coles, Nat King Cole, no tuvo más instrucción musical formal que la que su madre pudo brindarle a través de la música sacra, los gospel y el jazz. Claramente, poco o mucho, todo lo que ella sembró cayó en tierra fértil porque Cole fue un vehemente buscador personal que, observando y escuchando a Louis Armstrong o Earl Hines, terminó por crear su propio sello estilístico y sus propios grupos. Primero los King Cole Swingers y luego el Nat King Cole Trio junto a Eddie, su hermano mayor, como bajista. Nat pasó así a ser un referente fundamental de la década de los años 30, una época en que la música se bailaba con interpretaciones en vivo, se consumía en programas de radio y se gozaba en clubs nocturnos. Su repertorio es vastísimo. Algunas de sus canciones en inglés y español son icónicas y aunque su propuesta no es masiva, es de largo aliento. Su andar fue de mucho esfuerzo, paso a paso, sin llegar a grandes públicos porque él mismo no creía en su voz, hasta que en 1940 la discografía Capitol Records lo contrata y lo proyecta a la sociedad. Con canciones como Mona Lisa, su popularidad se dispara. En toda Norteamérica y el mundo hispanoparlante, el genio de sus textos reina al punto en que los expertos lo ponen en el sitial de gran predecesor del rock and roll. Así, Nat King Cole tuvo un programa de radio propio en los años 50 y uno de televisión, aunque bajo el influjo de esta popularidad, no estuvo exento de ataques de índole racista, uno de los cuales lo hizo retirarse de por vida de la música, no sin dejar a su hija Natalie Cole, que nace en 1950 y muere en 2015, cantante como él, haciendo eco de sus aportes. A 80 años de su nacimiento, la Walt Disney Picture hace una versión de la película Juego de Gemelas, The Parent Trap, y en 1998 la estrena para Hispanoamérica. Se trata de una adaptación de la realizada en 1961 con el mismo nombre, basada en la novela de Eric Kästner, Lotte and Lisa, Das Doppelten Lochten, algo así como Las dos Carlotas, quien narra la ingeniosa historia de dos gemelas, Hallie Parker, una californiana preocupada de la moda, y Annie James, una refinada señorita de modales londinenses. Ambas, interpretadas por la actriz Lindsay Lohan, son gemelas, idénticas, que no sabían de la existencia una de la otra hasta que se encuentran accidentalmente en un campamento de verano. La película, dirigida por la exitosísima Nancy Meyer, se inicia con la canción Love, una melodía icónica cantada por el propio Nat King Cole, que suena y resuena en el film cada vez que se hace referencia al posible reenamoramiento de los padres de estas dos niñas que hacen todo cuanto está a su alcance para reunirlos y volver a vivir juntas. El título de la canción no es love, como la palabra amor en inglés, sino L-O-V-E, como una sigla. De este modo, con cada letra puesta al inicio, se construye una idea distinta. 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

0: En Palabras bajo la pauta de hoy escuchábamos Love, del compositor e intérprete Nat King Cole. Esta canción forma parte de la banda sonora de la película Juego de Gemelas de 1998, dirigida por la productora y guionista estadounidense Nancy Meyer.
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4: Buenas tardes. Hoy vamos a comenzar Ruta 97 escuchando una obra del compositor noruego Johan Svendsen, quien fue exacto contemporáneo de Edvard Grieg y quien representó como a este último el máximo logro del romanticismo de ese país. Escuchemos Carnaval Noruego, opus 14, con la Filarmónica Estatal Checa, dirigida por Richard Edlinger.

Escuchamos Carnaval Noruego, opus 14 de Johan Svendsen, en la interpretación de la Filarmónica Estatal Checa, que dirigió Richard Edlinger. Vamos a continuar con Andante Cantabile y Rondó en re menor, que es música de Mijaíl Glinka, compositor ruso de comienzos del siglo XIX, quien ejerció una poderosa influencia en compositores tan importantes de su país como Rimsky-Korsakov, Tchaikovsky y Stravinsky. Escuchemos a la Sinfónica de la Unión Soviética.

0: era la Orquesta Sinfónica de la Unión Soviética interpretando Andante Cantabile y Rondó en re menor de Mijaíl Glinka.
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0: Volvemos a Ruta 97 con George Gershwin, quien en noviembre de 1930 inició su trabajo junto a su hermano Ira en la música para una película, Delicious, y entre las canciones incluidas en ese filme, se le solicitó a George una pieza instrumental para una determinada escena, y para lo cual compuso lo que él llamó Rhapsody in Rivets. Solo 6 minutos de esa obra aparecieron en la película, pero Gershwin, sabiendo que contaba con una buena obra entre sus manos, decidió reutilizar ese material, dando origen a su Rapsodia número 2 para piano y orquesta. Es la obra que continúa ahora con Michael Tilson Thomas junto a la Filarmónica de Los Ángeles.

era la Rapsodia número 2 para piano y orquesta de George Gershwin, en una versión de Michael Tilson Thomas junto a la Filarmónica de Los Ángeles. Y ahora vamos a escuchar el trío para flauta, violín y cello en re mayor de Wolfgang Amadeus Mozart, escrito en los últimos 10 años del compositor mientras vivía en Viena. Interpretan Jean-Pierre Rampal, Isaac Stern y Mstislav Rostropovich.

0: Escuchábamos Trío para flauta, violín y cello en re mayor, Köchel 439b, de Wolfgang Amadeus Mozart, interpretado por Jean-Pierre Rampal, Isaac Stern y Mstislav Rostropovich.
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2: En un día como hoy, 3 de septiembre, en 1914, en Barón, Oise, muere Alberich Magnard, compositor francés, a veces conocido como el Bruckner francés, aunque hay diferencias significativas entre ambos compositores. Magnard se convirtió en un héroe nacional en 1914, cuando se negó a entregar su propiedad a los invasores alemanes y murió defendiéndola. En 1939, Inglaterra y Francia declaran la guerra a Alemania, tras la invasión de Polonia en el inicio de la Segunda Guerra Mundial. Y en 1987, en Buffalo, muere Morton Feldman, compositor estadounidense conocido por algunas de sus singulares piezas instrumentales, compuestas por sonidos aislados de muy larga duración y para inusuales agrupaciones de instrumentos, por ejemplo, varios pianos.
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1: Regresamos a Ruta 97 con música de Henry Littolf, quien nació en Londres en 1818 y quien, al estilo de Pablo de Sarasate y Franz Liszt, llegó a ser uno de los más grandes virtuosos en su instrumento, en este caso el piano. Su carrera le llevó a realizar grandes giras prácticamente por toda Europa. Y entre sus obras, las más destacadas son los 4 conciertos sinfónicos, notables por su inventiva formal y su brillantez musical. De uno de ellos, el concierto sinfónico número 4 en re menor, opus 102, vamos a escuchar el Scherzo, interpretado por Cristina Ortiz en piano, junto a la Filarmónica Real, dirigidos por Moshe Atzmon.

Escuchábamos el scherzo del concierto sinfónico número 4 en re menor, opus 102 de Henry Littolf, interpretado por Cristina Ortiz junto a la Filarmónica Real que dirigió Moshe Atzmon. Y retrocediendo en el tiempo, nos encontramos en las postrimerías del barroco. En aquella época era muy común que los compositores cumplieran las solicitudes de música para los diversos eventos que les eran demandados, tomando partes de obras compuestas con anterioridad. Händel realizó esto con bastante frecuencia, y considerando esta práctica es que el director Trevor Pinnock tomó la obertura del oratorio ocasional y piezas del oratorio ariodante para dar vida a la suite ocasional, que ahora vamos a escuchar interpretada por The English Concert.

0: Escuchábamos Suite Ocasional en Re Mayor, un arreglo de Trevor Pinnock para piezas de Händel que interpretaba The English Concert.
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1: Ahora vamos a la última parte de nuestro programa de hoy de Ruta 97, que vamos a desarrollar con música del compositor checo Josef Suk, quien vivió entre 1874 y 1935, siendo además un eximio violinista. El principal logro de Suk en el campo de la composición lo encontramos en su producción de música orquestal. Y entre los puntos más altos de aquella está la Serenata para cuerdas opus 6, que ahora vamos a escuchar en la versión de la Orquesta de Cámara Orfeus.

0: Hemos escuchado la Serenata para cuerdas en mi bemol mayor opus 6 de Joseph Suk, en la interpretación de la Orquesta de Cámara Orfeus. Finalizamos así nuestro viaje de hoy por la Ruta 97 acá en Radio Beethoven. Le invito a que siga nuestra sintonía. Después de Panorama Cultural con Romina de la Sota, que viene enseguida, continúa Música Arcana, que conduce Octavio Osbun. Buenas tardes.
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2: Buenas noches. Le doy la bienvenida a la última edición de hoy jueves de Panorama Cultural en Radio Beethoven. Hasta este sábado se efectúa un encuentro de la guitarra eléctrica en Valparaíso y Viña del Mar. Escuchemos lo que destaca Felipe Alarcón Muñoz, director de este evento y líder de Cuarto Ensamble.
3: El Festival Internacional de la Guitarra Eléctrica Contemporánea 2026 va a estar acompañado de variados artistas internacionales y nacionales, entre ellos Martín Sangüesa, que es un joven guitarrista chileno radicado actualmente en Europa y que nos trae un repertorio compuesto íntegramente por compositoras. También viene un cuarteto de guitarras eléctricas llamado Nuntempe Ensamble de la Ciudad de Buenos Aires, quienes tienen una vasta experiencia en el medio y que de hecho nos acompañaron en FIGEC 2022, en su primera versión. Directamente desde la ciudad de Liege, Bélgica, llega Ensemble Hopper, una agrupación mixta que nos presentará obras de compositores y compositoras europeos, destacando el trabajo del italiano Zeno Baldi, compositor formado en Graz y Milán, cuya música ha sido interpretada por importantes ensambles europeos. Y por supuesto, los locales Cuarto Ensamble, el cuarteto de guitarras eléctricas que yo dirijo, y que además este año cumple 10 años de existencia. Así que desde distintos países, distintas miradas, todos convergiendo en la guitarra eléctrica contemporánea. Así que quedan invitados a informarse en figec.cl.
2: Era Felipe Alarcón. Este viernes se programó en el Instituto de Música de la Universidad Católica de Valparaíso, que se ubica en el Bosque 1290, y a las 12 horas la charla de Ensamble Hopper, que proviene de Bélgica. Luego, a las 19 horas y en el Parque Cultural de Valparaíso, que se ubica en Cárcel 471, Ensamble Hopper interpretará obras de sus propios integrantes y se presentará también Cuarto Ensamble con piezas de la chilena Camila Leal, del belga Stefan Jedrowski y del argentino Joshua Burtzin, tres jóvenes autores. El sábado 5 de septiembre continúa el festival en su última jornada en el Parque Cultural de Valparaíso. A las 15 horas, Stefan Jedrowski dará la charla Experiencias y pensamientos en la composición para guitarra eléctrica del siglo XXI y a las 18 horas el ensamble FIGEC, orquesta que reunirá a 20 guitarristas y dos bajos eléctricos. Todos los músicos que fueron parte del festival ofrecerán el estreno en Chile de 20 Jacks, del compositor canadiense Tim Brady. En el cierre, el estreno absoluto de una obra de Jedrowski, Drache. Inscripciones gratuitas en figs.cl. Con la dirección de su titular, Luis Toro Araya, las cuatro últimas canciones de Richard Strauss, junto con la soprano chilena Paulina González como solista, serán parte del programa que presenta la Orquesta Sinfónica Universidad de Concepción este viernes y sábado. Se suma la ascensión de Olivier Messiaen en su estreno en esa ciudad, también El Mar de Claude Debussy. Será este programa, que se titula Reflexiones Místicas, presentado a las 19 horas del viernes y el sábado a las 18 horas en el Teatro Universidad de Concepción, en O'Higgins 650, con entradas desde 3.600 pesos. Después de haber convocado más de 25.000 espectadores en los últimos 4 años, la compañía FA estrena Siempre Encuentra Casa Nueva, un mueble antiguo en la basura, una historia sobre el hogar, la vejez y el amor entre una madre y su hijo. La quinta creación de la compañía es dirigida por Felipe Zambrano Migueles y marcará el debut en Teatro Ictus de Consuelo Holzapfel, junto con Nicolás Eizaguirre, nieto de Delfina Guzmán, quien fue parte de la familia Ictus por más de 3 décadas. Funciones a las 20 horas de jueves a sábado en Merced 349, con entradas el día jueves por 12.000 pesos, el viernes y sábado por 15.000 pesos. Para estudiantes y tercera edad cuestan 7.000 pesos. En la última entrega de la cuarta temporada Música UC para niñas y niños, este sábado 5 de septiembre habrá 2 funciones en el Centro de Extensión Oriente. La dirección será de Cristian Lorca. Escuchemos su invitación.
4: Quiero dejar una cordial invitación a todas las amigas y amigos de la Radio Beethoven para que nos acompañen en el próximo concierto de temporada de Música UC para niños y niñas, donde tendremos maravillosas obras de reconocidos compositores. Tendremos el Moldava de Smetana y un arreglo que tuve el honor de realizar de la obra Mi Madre la Oca de Ravel. Así que los esperamos. Es un lindo concierto, muy familiar y que de seguro siempre encanta y maravilla con maravillosas ilustraciones.
2: Era Cristian Lorca, director asistente del Teatro Municipal de Santiago. Dirigirá entonces este programa, que cuenta con una adaptación que él mismo hizo de la obra de Maurice Ravel, Mi Madre la Oca,